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3: ...21:03...
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0: Bueno, ¿qué tal, gente amiga? ¿Cómo les va? Buenas noches. ¡Qué frío! ¿Qué hace? Me robaron. Paren, paren las rotativas porque me robaron uno de los guantes, ¿eh? Quedé sin un guante, no sé por dónde cayó. Tiene que estar por algún lugar, pero bueno, ya lo vamos a encontrar. Bien, ¿cómo les va? ¿Cómo están? Quería pasar un ratito nada más. Hoy no vamos a estar como otros días, que estamos un rato largo, porque a las 22 tenemos el partido, ¿eh? Y bueno, no quería igual dejar de hacer la prueba que hago a diario, porque bueno, vamos retocando cosas que bueno, estamos viendo que nos salen como queremos, pero mejorándola día a día para perfeccionar entonces lo que todos queremos de la radio que sea el elemento que nos una. Así que bueno, mejorándola de a poquito, vamos viendo, cosas de la gráfica y el audio. Bueno, queremos mandarle un saludo grande a Mati, por ahí, Mati que tiene por allá, por el... bueno, ya se me fue el barrio. Bueno, ya me voy a acordar. Y por ahí Fernando Pereira también nos está mirando. 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Y le voy a poner la publicidad para que la escuchen, porque, ojo, que esto merece ser escuchado. Vamos con la publicidad y enseguida seguimos ahí, a ver qué les parece.
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0: Buenísimo. Bueno, Fernando Pereira, que es uno de los que apoya también entonces FM del Carmen y tiene su publicidad aquí. Mati me dice que está desde el barrio Maracaná Norte, no me salía, no me salía. Me confundía con el Monarca acá en Villa García, pero no, Maracaná que está allá por la Ruta 1, bueno, la Ruta 1 ahí donde se abre de la Ruta 5, agarramos hacia el norte, hacia Colonia, hacia el oeste, digamos, por la Ruta 1 rumbo a Santiago Vázquez, como ser, para aquel lado, enseguida allí nomás, donde está el diario, antes de estar el diario El País, todas esas cosas, bueno, allí está el barrio Maracaná. Y allí está nuestro amigo Mati, que nos acompaña también en esta noche. Estábamos escuchando a primera hora, estábamos escuchando este dúo de Víctor y Daniel, de allá del norte, de Rivera, por allá, por aquellos lugares, Víctor y Daniel, que también hemos tenido la oportunidad de tener alguna tenida con ellos, y esta canción que era que hablaba sobre el mate, que la verdad que me encanta, es un tema. Ahí está, Ruta 1 y Camino Civil, ahí está, donde cruza allí. Hace poquito estuve por ahí, hace unos días que estuve por el camino bajo la Petiza, que es la que da la vuelta, que cruza, digamos, se abre allí en la... por allí cerquita nomás de donde está el barrio Maracaná, pasando mismo el país, ahí está. Muy bien, ¿qué decirles? Bueno, acabamos de ver un partido, un partidazo en un partido, ¿eh? Un partidazo realmente. Noruega no pudo con Inglaterra, no hay con qué darle a Inglaterra. Igual me gusta mucho cómo juega Noruega, pero bueno, tienen esa idiosincrasia de la frialdad, la tranquilidad. Hasta en el último minuto iban a levantar un córner y iba caminando el que iba a levantar el córner. Nosotros miramos de distinta manera el fútbol, pero bueno, ¿qué le vamos a hacer? Y bueno, ya creo que las cartas están dadas. Ahora seguramente, bueno, va a jugar en, ahora juega Argentina y Suiza, pero ya lo vemos a Argentina siguiendo en los cuartos de final, estoy seguro, en las semifinales. Un encuentro entre Argentina e Inglaterra, Francia-España, y ya está, es esa. Y queda para la final, y yo tiro esto para cualquier penca que quieran ahí, no sé, Matías nos dice, Noruega merecía ganarlo. Sí, sí, pero viste que en el fútbol los que se merecen a veces, yo qué sé, uno yo creo que le había tomado cariño a Noruega. A mí me gustó siempre toda la historia vikinga, todo lo demás, ¿no? Recordemos que los vikingos solían invadir a Inglaterra y llegaron a tenerlo bajo las cuerdas ahí, excepto por algunas jugadas que hizo muy bien Inglaterra y logró absorber a esa cultura vikinga y tener los medios a rajatabla. Lograron invadir mucha parte de Inglaterra en el tiempo que bueno, la Gran Bretaña no existía como lo que es ahora, y bueno, creo que en el partido se reflejó un poquito eso, y ya creo que están dadas las cartas para que se enfrenten Francia e Inglaterra en la final. Yo vaticino eso. Y vaticino también que bueno, que España estará jugando por un tercer y cuarto puesto frente a Inglaterra. No sé, capaz que me equivoco, pero me juego varias fichas a eso. Así que bueno, y te digo más, voy a tirar una cifra y van a decir, este está loco. 2-1 gana Francia en la final. Créeme o no creas, vamos a ver qué pasa. Después conversamos. Yo tiro esto. Yo estuve mucho en el fútbol, fui árbitro de fútbol durante muchos años y realmente el fútbol me apasionó. Hasta un día que me dije, no va más, no lo aguanto. Y el fútbol uruguayo me cansó muchísimo. Así que bueno, por eso hoy en día miro así partidos de estos internacionales. El fútbol uruguayo lo tengo en la televisión, lo podría mirar. Pero no, ni lo miro porque me cansa, me aburre ver este fútbol. Ver el fútbol de Inglaterra y Noruega, que era un fútbol de tablero de ajedrez, realmente, jugado inteligente, iban hacia un lado, hacia el otro, trataban de adormecer un poco la jugada para poder penetrar. Nosotros, Uruguay, lamentablemente, en Uruguay, hacer eso es impensado. Primero porque no tenemos los jugadores con la capacidad de toque que tienen tanto Argentina como Noruega e Inglaterra, así que ni que hablar. Bueno, vamos a otro tema musical antes de seguir conversando. Vamos con este tema de Pepe Guerra, La Ariscona. Me encanta este tema, lo hacíamos mucho antes nosotros con el grupo. Les cuento que yo tengo un grupo que se llama La Quinta y participan mi hija mayor, que se llama Virginia, Darío, el varón que lo sigue, y mi hija menor, que se llama Paola, que toca la percusión. Después les voy a contar algo más. Vamos arriba. Vamos con este tema, La Ariscona.

Bueno, y con el Pepe Guerra, con este tema La Liscona, bueno, realmente es un verdadero placer el escucharlo, el Pepe Guerra. Bueno, un genio realmente. Tuvimos oportunidad de entrevistarlo también en varias ocasiones y de estar en Tenidas, que estuvo él, y la verdad que es un verdadero placer. Le mandamos saludos a Laura, que la directora, que bueno, que está un poco con un poquito de gripe, pero que bueno, esperemos que vaya saliendo de a poquito. Está complicado porque el frío no deja recuperar a nadie, ¿eh? Bueno, queremos agradecer a todos los que están mandando saludos. Algunos los veo por acá, algunos no los veo. Así que traten de escribir y yo les cuento que vamos a estar nada más que unos minutitos, porque ya en 15 minutos empieza el programa, el partido de Argentina y Suiza, que bueno, lo queremos ver y compartir con ustedes. Pero bueno, yo quiero que vean todo lo que está trabajando acá, ¿no? Acá tenemos... En esto, acá no sé si ven que la flechita se mueve. En este monitor me está viendo todo lo que está pasando para transmitir vía internet. Acá es todo lo que estamos pasando de música. Y acá es lo que estamos transmitiendo vía streaming. ¿Ok? Bueno, esperemos, no sé si se ven los tres monitores, pero bueno, yo no sé si se los marco acá. Toda la parte de lo que es la radio, lo que se transmite a través de la radio. Por acá, por las dudas si no veían el mouse, por acá tenemos todo lo que es la música que se está pasando. Y por acá, a ver si saco el dedito, por acá, bueno, por acá, por allá, ahí. Por ahí tenemos toda la parte de lo que es el streaming. Así que bueno, estamos cuidando todas esas herramientas que tenemos para poder estar comunicándonos con ustedes. Y está buenísimo. Todo esto lo estamos haciendo para que podamos ir afirmando algunas cuestiones que bueno, que sirven para la transmisión. Bueno, les decía, en 10 minutitos ahora ya, no, en 15 minutos está el partido, así que nosotros ya... prácticamente vamos a ir terminando. Vamos con un tema de los del Yerbal, de la frontera. Los del Yerbal que, bueno, por allá vieron, el arroyo del Yerbal viene todo por ahí, por la quebrada de los Cuervos, ¿vieron? ¿No? Una cosa espectacular, allí en la quebrada de los Cuervos, ver, aquel que no conozca la quebrada, lo invito a que vaya. Es para allá, para 33. Si va a la fiesta del Olimar, de allí quedan 20 kilómetros, no queda muy lejos. Un camino no muy lindo, pero cuando se llega, realmente es reconfortante. Hay para caminar senderos que bajan así, están todos allí, van hasta el arroyo del Yerbal, que está allí, y puede ver que hay unos cambios hasta de clima, yo creo, ahí, microclima, porque bueno, está en esa quebrada una cuestión preciosa. Yo estuve en una quebrada, en la quebrada de San Lorenzo, allá en Salta, después en otra quebrada que ahora no recuerdo el nombre, también en Salta, que la verdad que espectacular, se veían cosas maravillosas. Yo en la quebrada de los Cuervos no pude bajar, vi las fotos y demás, porque bueno, venía saliendo de aquel infarto, ¿se acuerdan?, que tuve hace como 10 años, y bueno, y no recomendaban, y yo en realidad tampoco estaba con muchas ganas de andar bajando, son lugares medios complejos para bajar, así que por lo tanto no bajé, pero sí hay unos hermosos miradores donde usted va caminando, unos senderitos muy, muy bien cuidados, y usted puede ir caminando y bordeando allí un risco que hay, y asoma ese mirador precioso que uno llega a apreciar cosas preciosas, maravillosas. Así que bueno, todas esas cosas son buenas para compartir y son de nuestro país. Y en cualquier momento que ustedes tengan, visítenlo, que es un lugar súper recomendable. Nosotros fuimos en una Semana Santa, una semana de turismo.
Salimos de acá de Montevideo recorriendo distintos pueblitos, Mariscala, bueno, todo así, y paseamos incluso por alguna radio amiga, por allí por José Pedro Varela, la radio del amigo de ideas, Infoideas Web, que está por allí. Después llegamos a 33, nos quedamos en 33 acampando allí en... Bueno, íbamos con la Carmela, que en realidad dormíamos dentro de la Carmela. Y como ser este... Estaba el Festival del Olimar, allí en su última jornada, que era un día jueves, y era de música tropical. Y bueno, allí estuvimos disfrutando. Yo no sé si les pasé el tema de los del Yerbal. Vamos a ponerlo de nuevo porque... Creo que no lo pasé mientras hablaba. Vamos con este tema de los del Yerbal y le mandamos un saludo a estos amigos también, que en realidad estuvimos varias tenidas también, ¿eh? De esas piedras bizarras de mi mano.

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1: Bueno, y con este tema ya nos estamos retirando, ¿eh? Gracias por habernos acompañado, les saludamos a todos los amigos y a aquellos que nos van a estar escuchando después. Encontré el guante, así que bueno, acá lo tenemos, acá estamos y bueno, vamos rumbeando hacia el televisor para poder mirar este partido de Argentina y Suiza que, bueno, seguramente por allí un cuadro sudamericano nos va a estar representando y que, bueno, le deseamos lo mejor, obviamente, pero vemos que ya estos últimos cuadros que están quedando realmente son muy, muy buenos, muy buenos, muy buenos. Así que, bueno, vamos arriba. Argentina no se queda atrás, tiene muy buen cuadro, está muy bien dirigido por un argentino. Pero no quiere decir eso que un argentino pueda dirigir un cuadro uruguayo. Por lo menos esa es mi visión personal. Quizás está bien para dirigir a los argentinos, pero no para dirigir un cuadro uruguayo. Yo creo que para los cuadros uruguayos tiene que dirigirlo un director técnico uruguayo y quizás alguien que no tenga el bagaje ni la responsabilidad tan grande y pueda ser medio desfachatado, si se quiere. El Cachavacha, que Forlán, que bueno, Diego está iniciándose. ¿Quién te dice? El técnico de Argentina jugó en el exterior, como jugó Forlán, jugó en algunos cuadros y después, bueno, pasó a ser técnico, pasó a ser interino y de pronto, tomá, pasó a ser el técnico oficial y con muy buen éxito, ya nos hizo ganar dos Copa América, una Copa del Mundo, y en esta Copa está haciendo buen papel. ¿Quién les dice que Uruguay no pase por ahí, por un técnico que no lo conozca nadie, o que sea poco conocido, digamos, más allá de ser jugador, y bueno, pueda hacer algo con Uruguay, porque realmente Uruguay está en shock, realmente, después de una pérdida económica importante con un técnico que sería muy bueno, pero no logró amalgamar a nuestro Uruguay. Nos vamos con este tema de Minas y Abril, este gran artista como Santiago Chalar y Santos Insaurralde, que es el que le hace el recitado. Así que bueno, vamos con ese tema y nos vemos en cualquier momento.
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0: Buenas tardes, gente linda, ¿cómo les va? Bueno, qué lindo compartir este Día del Padre con ustedes, junto a ustedes. Vamos a cambiar un poquito la cámara acá. Ahí está, muy bien, miren cómo pasó, de pasito así. Bueno, estamos tratando de ir coordinando algunos chichitos que tiene todo esto de las transmisiones. Estamos transmitiendo a través de YouTube. Quisimos cambiar un poquito la estructura para ver cómo está saliendo. Vamos a ver si logramos. Creo que por la música seguramente me lo van a bloquear, pero bueno, listo, no hay problema. La idea es ir mejorando. Estoy tratando de encontrarlo, la transmisión que estamos haciendo ahora, para poderla compartir, pero no la encuentro. Bueno, no sé. Es un poco el compartir, agradecer los saludos del Día del Padre a mucha gente que me mandó a WhatsApp, a distintas redes también. Agradecerles, retribuirles ese saludo, agradecer a todos y retribuírselo, porque eso también está bueno, que se retribuya. No lo encuentro, la verdad. Lo que estoy transmitiendo ahora me figura como que está transmitiendo, pero no aparece por acá. Pero el ahí está, el poncho no aparece. Acá puede ser que sea emisión de Twitter. No está disponible, dice. Bueno, no importa. Bueno, la cuestión que estamos tratando de coordinar un poco los audios y demás. Vieron que recién publiqué, no sé si alguno lo vio, pero se nos rompió la silla que teníamos de escritorio, justo la parte de abajo, la pata, y capaz que alguno tiene alguna por allí arrumbada en algún galpón, que de pronto se le rompió la parte de arriba o algo, y bueno, no sabe qué hacer con ella. Me dicen y yo paso a buscarla, no sé, por algún lado donde ustedes me digan, y si no, que la traigan para acá, para la radio. La idea es que, bueno, podamos de dos de pronto o tres hacer una. También tenemos otra que se rompió otra parte, pero esa vamos a tratar de arreglarla con lo que tenemos. Así que de a poquito vamos a ir incorporando todo lo que necesitamos para el estudio. Es la idea. Así que gracias, queridos amigos. Si alguno por allí tiene, mire que pusimos hoy la cámara de otro lado, desde el otro lado, mire, ahí estamos. Bueno, saludos. Bien, bueno, tenemos alguna cámara más para poder poner varias cámaras y todo lo demás, pero no lo podemos hacer hasta ahora porque la computadora, perdón, porque está fresco acá, acá está frío. Vamos a tener que poner una estufita también. Si hay alguno que tenga una estufita por ahí, también muy agradecidos. Yo no quiero cambiarles, estar mucho tiempo acá por eso, porque hoy es el Día del Padre y seguramente muchos estarán compartiendo con ustedes, el tiempo en familia. Así que por lo tanto yo ya a partir de ahora era nada más que para entrar, para probar a ver si por YouTube, que ayer quise intenté transmitir a través de YouTube, que nosotros transmitíamos por los dos, por Facebook y YouTube, y no habíamos podido. Hoy, bueno, hoy se ha podido. Y bueno, y ya aprovechar la oportunidad para saludar a cada uno de los padres que seguramente están disfrutando de su día, al igual que yo. Y bueno, ahora en un ratito tengo a la familia por aquí, que vienen a pasar un rato con nosotros. Y bueno, vamos a estar compartiendo un rato lindo en familia. Así que, bueno, ese deseo para cada uno de los padres de la familia de FM del Carmen, que nosotros estimamos mucho esto del Día del Padre. Para nosotros creo que es realmente importante. Y yo no hablo solamente del padre biológico, hablo de todos los padres, del padre espiritual, de ese padre que, bueno, le tocó por las circunstancias de la vida, digamos, que apoyó el crecimiento de alguna persona. Los sacerdotes que de pronto no tienen hijos, pero sí son padres también de una comunidad. También a todos aquellos que reúnen esa condición de padre, de persona protectora. No necesariamente tiene que ser un padre biológico, porque a veces ni siquiera es padre, pero sí actúa como tal, aquel que auxilia al vecino, a la vecina, que da una mano en su momento cuando ven que hay situaciones críticas, y por qué no, esas cuestiones son creo que las más importantes. Eso catalogan a una persona como ser humano. Hoy me saludó una persona, y al cual agradezco, que la conozco de muy chiquita, y que me saludó y dice: vos también sos mi padre. Eso me llegó al alma, porque realmente uno actúa a veces. Yo tengo varios recuerdos de este, en este sentido. Los cuento no para decir, va, mirá qué fanfarrón lo está contando para hacerse ver. Lo cuento porque quizás se tome como ejemplo. Y hoy en día faltan mucho los ejemplos, ¿no? Yo recuerdo haber tenido ocasión de criarme en situaciones como, tener de pronto vecinos que armaban tipo instituciones como un cuadro de baby fútbol o un cuadro de fútbol, y no necesariamente eran personas que eran muy ilustradas o de pronto de alto poder adquisitivo, pero que destinaban su tiempo a darlo hacia el barrio, hacia las personas, a un grupo de personas por lo menos, ¿no? Y ejercían esa paternidad, porque a veces daban consejos, te apoyaban en los momentos más complejos. Y bueno, esas cuestiones hacen a lo que uno entiende como padre. Y un día, no hace mucho, hace unos años, llega una madre al negocio donde yo estaba y me dice: mi hijo dice si podés ir a verlo. El hijo estaba internado en una de esas instituciones que tenemos por los temas de que siguen pasando tristemente en el día de hoy, de las drogas y demás. Y él reclamó a que fuera a verlo. Bueno, mate mediante, tomamos el auto y fuimos con mi señora, nos fuimos los dos a visitarlo. Y a mí me causó cierta, digamos, curiosidad el de pronto saber por qué motivo me había pedido que fuera yo, porque si bien era un chico que visitaba el negocio a diario y yo le regalaba horas de máquina, porque yo era un ciber, y nosotros le regalábamos a los chicos horas de máquinas y eso, era una manera de retribuirlos pidiéndole a algunos las notas de la escuela. Si traían el carné y veíamos que estaba con buenas notas, lo bombo. Y algunos le perdonábamos algunas cositas y le decíamos: bueno, pero mirá que para la próxima no te doy, sino tenés que portarte y mejorar. Y bueno, esas cosas pasaban. Y entonces, cuando ya promediaba la hora y media de haber estado allí compartiendo con él ese rato, nos mostró toda la institución, muy, muy, muy orgulloso de estar ahí porque estaba recuperándose. Y era algo muy lindo. Y entonces le pregunto, digo, no voy a decir el nombre porque no vale la pena, y lamentablemente hoy no está con nosotros, pero me dice, le digo: ¿por qué elegiste que estuviéramos nosotros ahí? Y me dice: Edu, vos eras el único que me pedía el carné y me estimulaba y me decía que tenía que salir adelante. Siempre charlabas con nosotros, con todos, no solo conmigo, pero yo te veía hacerlo con otros amigos más. Y eso realmente me causó una emoción muy importante, muy grande. Esas son cuestiones que te marcan. Lamentablemente no lo pudimos seguir acompañando porque tomó una decisión drástica después del día y se quitó la vida. Y me quedó en el debe porque si bien yo intenté seguir charlando, pero un día no alcanzó y se quitó la vida. Realmente esas cuestiones marcan el corazón, pero no me olvido nunca por qué me pidió, me dijo que fuera a verlo. Porque dice, ni mi padre me pedía eso. Entonces, digo, ¿cuántas reflexiones tendremos que hacer de cómo actuamos ante la sociedad, ante situaciones complejas de la vida? Yo no soy un gran ejemplo. No lo soy, ni pretendo serlo, aunque tengo siempre la intención de hacer cosas buenas o tratar de hacer cosas buenas, pero no quiere decir eso que sea un hombre bueno, ni que sea un hombre santo, ni nada por el estilo. Ojo, que no caiga en eso, porque no se necesita tampoco. Todos, si podemos, podemos hacer cosas buenas. Todos, absolutamente. Hasta la persona más, yo digo, hasta la persona más ruin podría hacerlo. Así que, si no lo han hecho, inténtenlo. Y que además se siente muy bien. Yo creo que no nos quita, nos da muchísimo, nos aporta muchísimo. Y yo en este Día del Padre, que lamentablemente hace un par de años que lo perdí, el cual igual yo lo celebro porque, como en toda vida, tengo para agradecer a los más directos, como mi padre, mi madre, mi abuela, mis abuelos, digamos, que fueron personas que contribuyeron para que sea la persona que soy hoy. Entonces, yo tengo que agradecérselo. También a padres que no son mis padres directamente, porque también pasó por mi vida gente muy especial, los padres de mi señora, porque me conocieron desde muy joven, apenas con 16 años, y ellos también actuaron en mi personalidad y en mi forma de ser, aportando, apoyando muchas cosas. Entonces no puedo sino estar agradecido de la vida. Y otras tantas personas que pasaron a veces muy fugazmente, no necesariamente con una permanencia tan grande como ser mis suegros, sino otras personas que de pronto pasaron alguna vez por mi vida y que contribuyeron con un consejo, con un apoyo, con algo. Entonces a todos ellos yo tengo que agradecerles. Y por eso digo que no es solamente el Día del Padre biológico, sino del padre, ese padre espiritual, o esa persona que apoyó y aportó lo suyo como si fuera un padre. Así que gracias a todos ellos, porque también forman esta sociedad, apoyando a otros que de pronto lo necesitan, a esos matrimonios jóvenes que recién se inician y que no tienen nada y que de pronto se encuentran con la vida y se encuentran con los problemas y se encuentran con un montón de situaciones. Y estas personas que de pronto, quizás con una palabra, con algo de estímulo, un apoyo, no sé, si necesitan algo material y puedan aportar y lo demás, eso hace a la cuestión. Y por ahí son gratificados, como en el caso este, en lo personal, que alguien me salude por el Día del Padre, no siendo mi hija o no siendo mi hijo. Así que gracias a aquel que pudo escuchar y entender. Hoy escuché esa frase, el que quiera entender, que entienda. Y creo que eso realmente es lo que debería pasar en esta sociedad para que no sea tan sorda, que no tenga tanta dificultad para poder comunicarse, para poder estar al lado de la gente como realmente debería estar. Gente, me voy a seguir con lo que estaba haciendo. Yo quiero agradecerles a todos y, bueno, reiterar mi saludo a cada uno de los padres. Que pasen bien. Nos vemos.
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1: 17 horas, 2 minutos.
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1: Diecisiete horas, tres minutos.
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te sorprende renacer de nuevo y poder descubrir un poco de ti en los ojos.

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0: 18 horas, 2 minutos.
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0: 18 horas, 34 minutos.
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1: 19 horas, 2 minutos.
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1: Diecinueve horas, tres minutos.

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1: 19 horas 31 minutos.
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0: 20 horas, 1 minuto.
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0: Veinte horas, dos minutos.

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0: 21 horas, 1 minuto.
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